0: Luis Ángel Garcés, ¿sí?
1: Manuel Luis Ángel Garcés, recuerdo de San Luis, de España, el BTC, la transversal de la Rivigeli, y Luis Ángel. Hay que ir a ella y a mí que te fue la nueva a la mujer de San Juan. Recuerdo a
2: Gracias.

0: That's all there is to that, bro.
1: Ya sabéis que es
0: natural el futuro de información por la legislación con el otro visual de la última vez que tenéis los resultados.

0: todo estaba en foco, la pena de estar esperando. Era la parada por el COVID, aquí estaba, a mí no estaba en COVID, pero me cayó.
1: ¿Qué pasa? ¿Qué son las dos?
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Es que usted vive en Perú, pero es guateano, pero es de Quíquete.

que se gaste sus atrás, por eso esas sustancias que incluyen que eres J, se van a soplar y que le diré.

Cristian Sánchez de San Ferrari por el Twitter y con modo de recepción Cristian Sánchez por Next de Pierre Richard de Denver.